0: A business that causes extensive destruction to the environment.
1: Pero para poder sacar carbón vegetal, se debe matar un árbol que duró 60 años para poder alcanzar un grosor.
0: A mindset that is changing.
2: Entré también yo para darle, desde mi experiencia de negocios, cómo podíamos hacer para escalar y que realmente tenga impacto.
0: Being conscious of the environment.
3: Also, we need to produce more food, ideally not using up more land. We need to do that at the same time as climate change is kicking in and affecting production.
0: Finding solutions as they look toward the future.
4: 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Todo o resto de alimento concentra energia, onde nós produzimos CH4, que é o biogás.
0: Fulfilling their current needs while securing a better life for the next generation.
5: Solamente con tecnología involucrada, máquinas como esta, así sí se puede cumplir con la reforestación de las áreas dañadas.
0: Sustainable in Latin America. Global Action Initiative. Next.

0: basura o scrap industrial que reciclamos y que tenga impacto también en las personas, ¿no? Que puedan vivir de esto y que nosotros podamos vivir de esto.
1: Their philosophy is that there is no waste in nature. It's a catchphrase they didn't come up with themselves, but it's a doctrine they live by in their day-to-day work.
0: El diseño interviene en una forma distinta que en cualquier otro proceso. Nosotros siempre tomamos y decimos que el diseño lo utilizamos como una herramienta para transformar. Y el diseño debería ser usado así porque es para mejorar la calidad de vida de las personas. Y hoy en este momento tenemos que mejorar la forma en que consumimos y disponemos, y cómo podemos extender la vida útil de los productos. Tomamos al diseño en un paso número dos, digamos. El primero es qué tenemos que reciclar, qué se está descartando, qué está a nuestro alcance, cómo podemos transformarlo para que podamos utilizarlo y después qué productos podemos hacer con esto.
1: Their clients are companies and institutions that buy their products for promotional and branding purposes. The companies use these recycled materials to make computer bags, books, and other items for offices to give as gifts to employees and their own clients.
0: No tenemos como una estructura de empresa normal, común, sino que son los distintos nodos en cooperativas, en talleres, emprendedores, empresas que nos dan residuos, personas también que nos acercan los residuos, ¿no? Se diría que este núcleo con el que tenemos contacto serían aproximadamente 50 personas.
1: 2.D approaches companies willing to give them their waste. These are companies that dispose of their waste in an environmentally safe manner.
0: Llegamos a las empresas, hacemos esta propuesta de retirar sus descartes para que no vayan directo, no entierro, poder cortar ese proceso que es lo que a nosotros nos interesa y poder darle una vida útil nueva, poder incorporarlos a la cadena de valor como en la economía circular. Así que tenemos desde Fundación Garrahan, donde compramos nuestras tapitas, empresas de autopartes que hacen interiores de autos. Tenemos empresas que tienen scrap también de polietileno, que son las bolsas plásticas. Entonces, a veces cuando necesitamos mucha escala, también tenemos empresas que nos proveen, compramos el descarte que tienen.
1: They're also trying to engage the community and encourage collaboration.
0: Estamos muy cerca de la comunidad con la que trabajamos. El impacto se genera desde las cooperativas o los talleres donde nos sentamos y discutimos o entrenamos cómo vamos a hacer ciertas cosas. Trabajamos con una que es nuestra cooperativa, digamos, con la que trabajamos y empezamos y continuamos, que se llama Cocrejú, que es dentro de un colegio. Son mamás, abuelas, a veces vecinas del barrio. Y esto está muy bueno como tomarlo como ejemplo, porque están cerca de sus hijos, pueden trabajar en su barrio, no tienen que movilizarse y se crea toda una red de mujeres que se ayudan unas a otras cuando hay trabajo, ¿no? Ahora estamos empezando a trabajar con un taller de personas con discapacidad. Entonces tenemos que acercar los productos, ver en cuánto tiempo pueden ser ensamblados, qué actividades se pueden hacer y así vamos expandiendo, ¿no?, los nodos productivos que tenemos.
1: And in this circular economy, the recycling of products has literally no end.
0: La pata que nosotros tomamos es tratar de usar un material primero a la máxima potencia. Como por ejemplo el plástico que reciclamos, volverlo a reciclar y volverlo a reciclar y volverlo a reciclar para que nunca vaya a un desecho. Primero nos gustaría encontrar más empresas que tengan este descarte continuo y en escala y poder cortar este ciclo, traer los descartes, poder convertirlos en productos y evitar que vayan a relleno. Todas las pequeñas acciones para cambiar en la casa el consumo, la forma en que decidimos comprar esto y no lo otro, quién lo hizo, cómo lo hizo, de dónde viene. Todas esas son pequeñas acciones que uno va haciendo día a día y va cambiando después en la dinámica y tiene un impacto, bueno, enorme cuando uno ve la bolsa de lo que tira.

0: Sometimes sustainability is about reacting on time before it's too late. Mexico has been suffering lately from a lack of rain.
1: En el 2005 hubo una terrible escasez de agua aquí en la comunidad, en todos los, en los valles centrales. Fue tan grave la escasez de agua que emigraron muchos campesinos. Como campesinos dependemos del agua. Mi nombre es Simón Severo Aguilar López. Ahorita tengo el servicio de presidente del Comité por el Cuidado y la Defensa del Agua de la comunidad San Antonino Castillo Velasco.
2: Mi nombre es Nadir Hernández Quiroz y actualmente colaboro en el Centro de Derechos Indígenas Floricanto. Es una asociación civil dedicada a la defensa de los derechos humanos y defensa sobre todo de los derechos de los pueblos indígenas. Estas comunidades indígenas de los valles centrales se empezaron a preguntar, bueno, ¿cómo podemos hacer para enfrentar el cambio climático y la sequía? Bueno, los conocimientos de estas comunidades zapotecas, conocimientos ancestrales que hacían los abuelos de sus abuelos, ¿no?
1: Pues gracias a la organización, gracias a las reuniones con los compañeros y cada una de las 16 comunidades, y cada quien dio su punto de vista, ¿cómo hacerle, no? A alguien se le ocurrió, a ese conocimiento, a esa inteligencia que tenían nuestros antepasados, el modo de captar el agua.
0: The Zapotec indigenous people have occupied this land for over 3,000 years. They developed one of the most successful farming civilizations in ancient Americas. By looking back to their history, modern-day Zapotecs found an old solution for their drought problem, irrigation networks.
1: Se hacen retenes y cuando llueve, el agua ahí se retiene. Y también tenemos una olla de agua también en medio del arroyo, para que cuando llueve se llena la olla de agua y se llena el retén. Nosotros buscamos una zona donde se almacena el agua y ahí ponemos un pozo de absorción porque captamos todo el agua de la lluvia. Y ahorita donde estoy sentado acá, este es el pozo. Esto va directamente al agua, directamente, en unas profundidades de 30 a 40 metros el agua, a mantener los mantos acuíferos, es los pozos de pozos de absorción, ¿sí? Para que no nos haga falta el agua durante la temporada de sequía. Ahorita, en la actualidad, tenemos aproximadamente más de 300 obras de captación. Han hecho ollas de captación, pozos de absorción, han hecho retenes de agua. Cuando nosotros captamos el agua, como esto va directamente al manto acuífero, y a raíz de que se hizo más de 300 obras, ahorita tienen agua los campesinos. Con esos pozos de absorción recuperó el venero. Pozos que no han tenido agua, ahorita tienen agua. Pero ¿qué pasa? Ahorita lo más importante es saber utilizar el agua.
0: The severe drought in Mexico affected 8 of its 32 states. By July of 2022, half of Mexico's municipalities were confronting water shortages. The next step for the Zapotecs now is to apply modern farming irrigation techniques.
2: Ha generado una corriente de pensamiento en los campesinos que es necesario también mantener la superficie forestal, la superficie vegetal, para garantizar que el agua se capte y se infiltre y también se mantenga. También se han dado cuenta que es necesario pensar en nuevas prácticas de agrícolas, irse a un riego por goteo que también les permita gastar menos agua y poder darle a la planta lo necesario para su consumo.
1: Trae mucho beneficio la cinta de goteo. A comparación del riego rodado, se desperdicia.

ensucia más el agua. Lo que se regaba antes a riego rodado en una hora o se riegan unos 15 minutos, todo. Estamos concientizando a los campesinos que tecnifiquen su campo, el riego, porque es muy importante cuidar el agua. Hay que dejar algo para nuestros hijos, para los que vienen detrás de nosotros. Y nosotros vamos a ir sembrando esa semillita, ¿no? A todos los campesinos, el cuidado del agua.

0: the Guajira, located at the northernmost region of Colombia. It's the land of an indigenous tribe called the Wayuu people. This is their ancestral territory, Espinayu, and things here are also changing.
1: Vivir en La Guajira, en territorio Wayuu, es vivir la cultura.
2: A mí casi está chute, ¿no?
1: Tener, poder contar con el territorio. Poder contar con la lengua materna, poder contar con una espiritualidad, poder contar con una economía tradicional. Mi nombre es Yadira Martínez González, soy del clan Espinayú. Soy lideresa Wayuu dentro del territorio, pues mi trabajo es toda la gestión social, gestión cultural, adelantar beneficios hacia la comunidad.
2: Buenas allá, buenas casas, buenas.
3: Yo estoy desde allá.
2: Ajá.
0: The Wayuu have lived on this land for over 500 years. Their territory is shared between Colombia and Venezuela.
1: Para nosotros no existe esa línea imaginaria, pero nos han dividido y han fragmentado el territorio de esa forma.
4: Esto está hecho de trupillo. Es por esto mismo que ya no se consigue trupillos en diferentes partes del territorio, porque se están extrayendo para poder comercializar el

0: para poder sacar carbón vegetal, se debe matar a un árbol que duró 60 años para poder alcanzar un grosor y que se va en 18 mil pesos.
1: Por lo general, cerca de las viviendas siempre están los trupillos. Entonces, esa relación espiritual que permite que ya nosotros podamos conocerlo y que lo veamos como un hermano. Para el guayú, todos los árboles son hermanos. Y este árbol, ya cuando él muere, él es, o sea, en una forma de agradecimiento de toda su vida, es darnos un leño que nos sirve muchísimo. Y por lo general en los territorios no hay un sistema de luz eléctrica que te permita ver, sino que en las noches cuando nos reunimos alrededor del fogón, que estamos allí conversando con la abuela, escuchando las historias, las anécdotas, los mitos, los relatos, para nosotros es importante porque él nos puede brindar poder vernos, poder a través de la pequeña luz que nos emana, poder vernos cada uno nuestros rostros y poder escucharnos y poder sentir esa conversación más amena y poder sentir el humo un poco, porque también nos gusta que dentro de esa conversación se pueda sentir un poco el olor del humo. Entonces, él además brinda unas brasas muy buenas que nos permite aprovecharlas para la cocción de otros alimentos. Una parte de la gastronomía guayú es muy importante las brasas, porque hay una parte donde hay alimentos que se cocinan debajo de las cenizas, se introducen debajo de las cenizas y se colocan los carbones encima.
2: An important element in cooking is the fire inside a kitchen.
1: Dentro de una cocina guayú no puede estar sin un fogón encendido, siempre tiene que estar encendido el fogón, porque eso representa que dentro del hogar hay abundancia.
2: In 2017, 750 ecological stoves were given to the Wayuu community. This was done so that they could use wood more efficiently and reduce both deforestation and the amount of carbon emissions from each stove.
1: Cuando llegó un proyecto de estufas ecológicas con leña, nosotros pues se nos hacía un poco difícil poder entender porque muchas de esas estufas venían cerradas completamente y por lo general para nosotros es muy importante poder ver el leño. Entonces se tuvo que hacer un trabajo de caracterización, un trabajo de sentarnos y soñarnos cómo queríamos ese modelo de estufa ecológica. Era importante y es muy importante para muchos de los miembros poder ver el fuego y poder sentir un poco de humo, pero por lo general antes era un poco más fuerte, entonces la persona que estaba todo el tiempo allí cocinando se enfermaba fácilmente. Y lo otro es que se consume mucha leña cuando por lo general está abierto. Cuando era de forma abierta con las tres piedras, la leña se consumía muy rápidamente. Para tú preparar un desayuno, anteriormente, si necesitabas tres brazaderas de leña, ahora con esta estufa tú vas a utilizar una sola brazadera de leña. Se redujo el consumo de leña, es por eso que es ecológica. Se redujo totalmente, yo diría que en un 70% el consumo de leña. Entonces con esta estufa nos dimos cuenta que se podía dar y se minimizaba el humo dentro de la cocina, se minimizaba el humo y eso permitía que la mujer también pudiera hacer sus actividades tranquilamente sin tener que enfermarse y además que pues lo caliente del leño del fogón era una parte que pues tocaba mucho la piel de la mujer, pero ahora esta permite que tú puedes ver el fuego pero no se quema mucho la mujer el rostro mientras está haciendo esta actividad.
2: The stove project was a joint venture between Wayuu communities and a Colombian foundation called.
1: Una solución, sino construir esa solución, construirla juntos. Precisamente este proyecto llevó a que en el momento en que se inició y traen un modelo de estufa ya establecido, lo primero que manifestó.

0: Cuando llega este proyecto en manos de un hombre, lo primero fue, esto debe ser soñado desde las mujeres, porque son las que realmente al final lo van a utilizar.
1: For them, sustainability is all about listening to the communities and incorporating lasting solutions that are respectful of their way of life.
0: Consejo es construyamos juntos desde la territorialidad primero cuál es esa necesidad, conocerla primero y de qué forma vamos a suplir esa necesidad, pero conociendo lo que sienten, lo que piensan, lo que sueñan, lo que visionan las comunidades.
1: Fighting the system is usually another struggle on the way to sustainability.
2: La ley de aguas nacionales en México solo reconoce a personas físicas o personas morales y no reconoce a las comunidades. No se garantiza a las comunidades indígenas el acceso al agua. Hay una ley que garantiza más el agua para las empresas y no para consumo humano. Es decir, estas 16 comunidades han tenido un logro que les garantiza el acceso al agua, pero no solo eso. Obliga al Estado mexicano o al gobierno mexicano que se les expida una concesión comunitaria indígena para uso de agua. Es la primera vez que el Estado mexicano le reconoce a las comunidades la capacidad de administrar su agua de manera local. Ahora estas comunidades van a decidir dentro de sus territorios cómo administrar su agua. Este movimiento ha peleado también de manera legal para que el Estado mexicano les garantice que tener acceso comunitario del agua y que también ellos sean reconocidos como cuidadores del agua. Y la ley muchas veces lo que hace es quitarles ese derecho de decidir cómo cuidan el agua en su territorio. Este proceso enseña esas dos cosas, que las comunidades tienen la capacidad de enfrentar problemas complejos como la escasez de agua, pero también tienen el derecho de que se les reconozca la forma en que deciden cómo cuidar el agua en sus territorios.
3: La CONAGUA nos envió una carta de invitación en donde nosotros teníamos que pagar el excedente de agua que sacábamos. A raíz de eso, nosotros como campesinos nos organizamos en una lucha jurídica que duró muchos años de lucha y se ha ganado afortunadamente.
1: Their efforts have led to a future that doesn't seem so dry.
3: Pues ahorita lo que tenemos pensado es pues seguir siendo la invitación, ¿no? A más que nada a las autoridades municipales también para que nos den el apoyo para seguir siendo más pozos de absorción.
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0: Unidos y también con la cohesión social, en una visión estratégica de largo alcance. En un país de dimensiones y de diversidad tan extraordinaria como tiene la República Popular de China, el Partido Comunista de China ha demostrado una gran capacidad para saber combinar de una manera singular la continuidad del principio esencial de situar al pueblo en el centro de cada política con la defensa de la independencia y unidad nacional, como tienen que ser la base para construir una China próspera, una China moderna, con la adaptación a cada realidad a lo largo de toda la historia. Y esto hoy se concreta en lo que venimos llamando pensamiento Xi Jinping para desarrollar el socialismo con característica china de la nueva era. Para esta situación, los rasgos más destacados de manera especial de este socialismo con característica china es la planificación, es la capacidad para planificar a largo plazo que parte del desarrollo de unos planes quinquenales que permiten definir objetivos nacionales y avanzar de forma sostenida hacia ellos en ámbitos muy importantes como son la industrialización, como es la innovación tecnológica, las infraestructuras o la transición energética. Pero la planificación por sí sola no explica el éxito. Hay otros elementos que también son fundamentales y ahí me referiré a dos en concreto. Uno de ellos es el haber sido capaces de entender que es posible utilizar las posibilidades de activar las fuerzas productivas que tiene el mercado para darle un carácter socialista, que significa poner los beneficios del mercado al servicio del pueblo. Y el otro elemento fundamental al que también quiero referirme es el de la capacidad de adaptación, porque los principios deben ser estables, pero las políticas deben de evolucionar en función de lo que evoluciona la realidad, que es siempre cambiante, para demostrar que la verdad está en los hechos. Y uno de estos hechos más significativos desde mi punto de vista ha sido lograr sacar de la pobreza a más de 800 millones de personas. Este es uno de los logros más importantes de la historia de la humanidad. Aquí, el Partido Comunista de China, con Xi Jinping como núcleo central, ha sabido identificar las necesidades concretas de cada territorio, ha sabido saber las necesidades de cada comunidad, ha sabido combinar inversiones, educación, sanidad, vivienda, conectividad e impulso económico local para invertir en su mejora. El resultado ha sido impresionante. Ha sido la transformación de amplias regiones y la mejora sustancial de las condiciones de vida de cientos de millones de personas. Y otro pilar fundamental en este desarrollo del socialismo con características chinas es la apuesta por la innovación. Hoy, la República Popular de China ha logrado posicionarse como líder en sectores estratégicos como pueden ser la inteligencia artificial, las energías renovables y también la digitalización. Todo ello ha sido posible gracias a una estrategia sostenida, basada en la planificación y en el desarrollo del talento. Bien, junto a esta transformación interna, también es importante hablar del papel de la República Popular de China en el escenario internacional. Aquí, el Partido Comunista de China, con Xi Jinping como núcleo central, ha proclamado que en un mundo en el que los desafíos son cada vez más globales, en un mundo donde el cambio climático, la seguridad energética, la transformación digital, aquí ningún país, por muy grande que sea, puede actuar de forma aislada. Por eso ha ofrecido al resto de la comunidad internacional, de una manera generosa, una serie de iniciativas globales, una iniciativa que quieren afrontar los retos del desarrollo, de la seguridad, de la civilización y de la gobernanza global. Todo ello para conseguir construir una comunidad con un destino compartido de paz y progreso para toda la humanidad y además hacerlo en plena armonía con la naturaleza. En este contexto, la República Popular de China defiende una visión basada en el multilateralismo, basada en el respeto mutuo y la cooperación internacional. Proyectos, iniciativas como la de la franja y de la ruta ilustran esta orientación. Promueven la conectividad, promueven el desarrollo de infraestructuras, ofrece nuevas oportunidades de cooperación entre todos los países del planeta. La idea central está contenida en los 5 principios para la coexistencia pacífica, y es que las diferencias entre países deben de resolverse mediante el diálogo y desde el beneficio compartido. Finalmente, quería decir que la experiencia de construir una China moderna desde el socialismo como aplicación de los principios del marxismo a este siglo XXI se ha convertido en una referencia imprescindible para quienes luchamos por un mundo mejor en el que todos los seres humanos podamos vivir en paz con las necesidades de alimentación, de vivienda, de sanidad, de educación plenamente cubiertas. Muchas gracias.
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0: aumento la demanda de productos hechos con material de descarte. O se tiene también más conciencia. Antes nos decían, pero ¿cuánto sale eso que está hecho con basura? Como nadie tenía conciencia de todo el proceso que lleva recolectar los descartes, acondicionarlos para poder incorporarlos nuevamente al ciclo productivo.
1: Accountant Annabella and industrial designer Mercuri started this journey 8 years ago.
0: Hice un clic, ¿no?, en mi vida, porque yo venía de una carrera afuera, trabajando en finanzas, tomando 1000 aviones, huella de carbono, digamos. Y después volví a Argentina y quería hacer algo distinto. Se empezó con la necesidad de ver toda la contaminación, la basura, toda esta problemática desde la FADU, la Universidad de Buenos Aires de Diseño. Y ahí se empezaron a explorar distintos materiales y después a través de una ONG se les donó las máquinas a distintas cooperativas. Y mi socio Darío fue parte de ese camino. Pero bueno, las cooperativas no podían vender o no tenían la infraestructura para vender a escala y poder hacer que el proyecto funcione. Entonces ahí entramos, entré también yo para darle, desde mi experiencia de negocios, cómo podíamos hacer para escalar y que realmente tenga impacto. Que tenga impacto los kilos de basura o scrap industrial que reciclamos y que tenga impacto también en las personas, ¿no? Que puedan vivir de esto y que nosotros podamos vivir de esto.
1: Their philosophy is that there is no waste in nature. It's a catchphrase they didn't come up with themselves, but it's a doctrine they live by in their day-to-day work.
0: El diseño interviene en una forma distinta que en cualquier otro proceso. Nosotros siempre tomamos y decimos que el diseño lo utilizamos como una herramienta para transformar. Y el diseño debería ser usado así, porque es para mejorar la calidad de vida de las personas. Y hoy en este momento tenemos que mejorar la forma en que consumimos y disponemos, y cómo podemos extender la vida útil de los productos. Tomamos al diseño en un paso número dos, digamos. El primero es qué tenemos que reciclar, qué se está descartando, qué está a nuestro alcance, cómo podemos transformarlo para que podamos utilizarlo. Y después, ¿qué productos podemos hacer con esto?
1: Their clients are companies and institutions that buy their products for promotional and branding purposes. The companies use these recycled materials to make computer bags, books, and other items for offices to give as gifts to employees and their own clients.
0: No tenemos como una estructura de empresa normal, común, sino que son los distintos nodos en cooperativas, en talleres, emprendedores, empresas que nos dan residuos, personas también que nos acercan los residuos, ¿no? Se diría que este núcleo con el que tenemos contacto serían aproximadamente 50 personas.
1: 2.D approaches companies willing to give them their waste. These are companies that dispose of their waste in an environmentally safe manner.
0: Llegamos a las empresas, hacemos esta propuesta de retirar sus descartes para que no vayan directo, no entierro, poder cortar ese proceso, que es lo que a nosotros nos interesa, y poder darle una vida útil nueva, poder incorporarlos a la cadena de valor, como en la economía circular. Así que tenemos desde Fundación Garrahan, donde compramos nuestras tapitas, empresas de autopartes que hacen interiores de autos. Tenemos empresas que tienen scrap también de polietileno, que son las bolsas plásticas. Entonces, a veces cuando necesitamos mucha escala, también tenemos empresas que nos proveen, compramos el descarte que tienen.
1: They're also trying to engage the community and encourage collaboration.
0: Estamos muy cerca de la comunidad con la que trabajamos. El impacto se genera desde las cooperativas o los talleres donde nos sentamos y discutimos o entrenamos cómo vamos a hacer ciertas cosas. Trabajamos con una que es nuestra cooperativa, digamos, con la que trabajamos y empezamos y continuamos, que se llama Cocrejú, que es dentro de un colegio. Son mamás, abuelas, a veces vecinas de

0: del barrio. Y esto está muy bueno como tomarlo como ejemplo, porque están cerca de sus hijos, pueden trabajar en su barrio, no tienen que movilizarse y se crea toda una red de mujeres que se ayudan unas a otras cuando hay trabajo, ¿no? Ahora estamos empezando a trabajar con un taller de personas con discapacidad. Entonces tenemos que acercar los productos, ver en cuánto tiempo pueden ser ensamblados, qué actividades se pueden hacer, y así vamos expandiendo, ¿no?, los nodos productivos que tenemos.
1: And in this circular economy, the recycling of products has literally no end.
0: La pata que nosotros tomamos es tratar de usar un material primero a la máxima potencia, como por ejemplo el plástico que reciclamos, volverlo a reciclar y volverlo a reciclar y volverlo a reciclar para que nunca vaya a un desecho. Primero nos gustaría encontrar más empresas que tengan este descarte continuo y en escala y poder cortar este ciclo, traer los descartes, poder convertirlos en productos y evitar que vayan a relleno. Todas las pequeñas acciones para cambiar en la casa el consumo, la forma en que decidimos comprar esto y no lo otro, quién lo hizo, cómo lo hizo, de dónde viene. Todas esas son pequeñas acciones que uno va haciendo día a día y va cambiando después en la dinámica y tiene un impacto, bueno, enorme cuando uno ve la bolsa de lo que tira.

0: Sometimes sustainability is about reacting on time before it's too late. Mexico has been suffering lately from a lack of rain.
1: En el 2005 hubo una terrible escasez de agua aquí en la comunidad, en todos los, en los valles centrales. Fue tan grave la escasez de agua que emigraron muchos campesinos. Como campesinos dependemos del agua. Mi nombre es Simón Severo Aguilar López. Ahorita tengo el servicio de presidente del Comité por el Cuidado y la Defensa del Agua de la comunidad San Antonino Castillo Velasco.
2: Mi nombre es Nadir Hernández Quiroz y actualmente colaboro en el Centro de Derechos Indígenas Floricanto. Es una asociación civil dedicada a la defensa de los derechos humanos y defensa sobre todo de los derechos de los pueblos indígenas. Estas comunidades indígenas de los valles centrales se empezaron a preguntar, bueno, ¿cómo podemos hacer para enfrentar el cambio climático y la sequía? Bueno, los conocimientos de estas comunidades zapotecas, conocimientos ancestrales que hacían los abuelos de sus abuelos, ¿no?
1: Pues gracias a la organización, gracias a las reuniones con los compañeros y cada una de las 16 comunidades, y cada quien dio su punto de vista, ¿cómo hacerle, no? A alguien se le ocurrió, a ese conocimiento, a esa inteligencia que tenían nuestros antepasados, el modo de captar el agua.
0: The Zapotec indigenous people have occupied this land for over 3,000 years. They developed one of the most successful farming civilizations in ancient Americas. By looking back to their history, modern-day Zapotecs found an old solution for their drought problem, irrigation networks.
1: Se hacen retenes y cuando llueve, el agua ahí se retiene. Y también tenemos una olla de agua también en medio del arroyo, para que cuando llueve se llena la olla de agua y se llena el retén. Nosotros buscamos una zona donde se almacena el agua y ahí ponemos un pozo de absorción porque captamos todo el agua de la lluvia. Y ahorita donde estoy sentado acá, este es el pozo. Esto va directamente al agua, directamente, en unas profundidades de 30 a 40 metros el agua, a mantener los mantos acuíferos, es los pozos de pozos de absorción, ¿sí? Para que no nos haga falta el agua durante la temporada de sequía. Ahorita, en la actualidad, tenemos aproximadamente más de 300 obras de captación. Han hecho ollas de captación, pozos de absorción, han hecho retenes de agua. Cuando nosotros captamos el agua, como esto va directamente al manto acuífero, y a raíz de que se hizo más de 300 obras, ahorita tienen agua los campesinos. Con esos pozos de absorción recuperó el venero. Pozos que no han tenido agua, ahorita tienen agua. Pero ¿qué pasa? Ahorita lo más importante es saber utilizar el agua.
0: The severe drought in Mexico affected 8 of its 32 states. By July of 2022, half of Mexico's municipalities were confronting water shortages. The next step for the Zapotecs now is to apply modern farming irrigation techniques.
2: Ha generado una corriente de pensamiento en los campesinos que es necesario también mantener la superficie forestal, la superficie vegetal, para garantizar que el agua se capte y se infiltre y también se mantenga. También se han dado cuenta que es necesario pensar en nuevas prácticas de agrícolas, irse a un riego por goteo que también les permita gastar menos agua y poder darle a la planta lo necesario para su consumo.
1: Trae mucho beneficio la cinta de goteo. A comparación del riego rodado, se desperdicia más el agua. Lo que se regaba antes a riego rodado en una hora o se riegan unos 15 minutos, todo. Estamos concientizando a los campesinos que tecnifiquen su campo, el riego, porque es muy importante cuidar el agua. Hay que dejar algo para nuestros hijos, para los que vienen detrás de nosotros. Y nosotros vamos a ir sembrando esa semillita, ¿no?, a todos los campesinos, el cuidado del agua.

0: Things here are also changing.
1: Vivir en La Guajira, en territorio guayú, es vivir la cultura.
2: Amén, casi tachete, ¿no?
1: Tener, poder contar con el territorio. Poder contar con la lengua materna, poder contar con una espiritualidad, poder contar con una economía tradicional. Mi nombre es Yadira Martínez González, soy del clan Epinayú. Soy lideresa guayú dentro del territorio, pues mi trabajo es toda la gestión social, gestión cultural, adelantar beneficios hacia la comunidad.
2: Buenas allá, buenas casas, buenas.
3: Yo estoy desde allá.
2: Ajá.
0: The Wayuu have lived on this land for over 500 years. Their territory is shared between Colombia and Venezuela.
1: Para nosotros no existe esa línea imaginaria, pero nos han dividido y han fragmentado el territorio de esa forma.
4: Es por esto mismo que ya no se consigue trupillos en diferentes partes del territorio, porque se están extrayendo para poder comercializar el carbón. Pero para poder sacar carbón vegetal, se debe matar a un árbol que duró 60 años para poder alcanzar un grosor y que se va en 18 mil pesos.
1: Por lo general, cerca de las viviendas siempre están los trupillos. Entonces esa relación espiritual que permite que ya nosotros podamos conocerlo y que lo veamos como un hermano. Para el guayú todos los árboles son hermanos. Y este árbol ya cuando él muere, él es, o sea, en una forma de agradecimiento de toda su vida, es darnos un leño que nos sirve muchísimo. Y por lo general en los territorios no hay un sistema de luz eléctrica que te permita ver, sino que en las noches cuando nos reunimos alrededor del fogón, que estamos allí conversando con la abuela, escuchando las historias, las anécdotas, los mitos, los relatos, para nosotros es importante porque él nos puede brindar poder vernos, poder a través de la pequeña luz que nos emana, poder vernos cada uno nuestros rostros y poder escucharnos y poder sentir esa conversación más amena y poder sentir el humo un poco, porque también nos gusta que dentro de esa conversación se pueda sentir un poco el olor del humo. Entonces, él además brinda unas brasas muy buenas que nos permite aprovecharlas para la cocción de otros alimentos. Una parte de la gastronomía guayú es muy importante las brasas, porque hay una parte donde hay alimentos que se cocinan debajo de las cenizas, se introducen debajo de las cenizas y se colocan los carbones encima.
0: An important element in cooking is the fire inside a kitchen.
1: Dentro de una cocina guayú no puede estar sin un fogón encendido. Siempre tiene que estar encendido el fogón, porque eso representa que dentro del hogar hay abundancia.
0: In 2017, 750 ecological stoves were given to the Wayuu community. This was done so that they could use wood more efficiently and reduce both deforestation and the amount of carbon emissions from each stove.
1: Cuando llegó un proyecto de estufas ecológicas con leña, nosotros pues se nos hacía un poco difícil poder entender porque muchas de esas estufas venían cerradas completamente y por lo general para nosotros es muy importante poder ver el leño. Entonces se tuvo que hacer un trabajo de caracterización, un trabajo de sentarnos y soñarnos cómo queríamos ese modelo de estufa ecológica. Era importante y es muy importante para muchos de los miembros poder ver el fuego y poder sentir un poco de humo, pero por lo general antes era un poco más fuerte. Entonces la persona que estaba todo el tiempo allí cocinando se enfermaba fácilmente. Y lo otro es que se consume mucha leña cuando por lo general está abierto. cuando era de

0: forma abierta con las tres piedras, la leña se consumía muy rápidamente. Para tú preparar un desayuno, anteriormente, si necesitabas tres brazaderas de leña, ahora con esta estufa tú vas a utilizar una sola brazadera de leña. Se redujo el consumo de leña, es por eso que es ecológica. Se redujo totalmente, yo diría que en un 70% el consumo de leña. Entonces con esta estufa nos dimos cuenta que se podía dar y se minimizaba el humo dentro de la cocina. Se minimizaba el humo y eso permitía que la mujer también pudiera hacer sus actividades tranquilamente sin tener que enfermarse. Y además que pues lo caliente del leño del fogón era una parte que pues tocaba mucho la piel de la mujer. Pero ahora esta permite que tú puedes ver el fuego, pero no se quema mucho la mujer el rostro mientras está haciendo esta actividad.
1: The stove project was a joint venture between Wayuu Communities and a Colombian foundation called Natura.
0: Es necesario poder sentarnos juntos y construir lo que se quiere. No imaginarse solo la necesidad y traer una solución, sino construir esa solución, construirla juntos. Precisamente este proyecto llevó a que en el momento en que se inició y traen un modelo de estufa ya establecido, lo primero que manifesté fue: no puede ser así. Si ustedes necesitan que sea un proyecto exitoso, debe ser construido desde los territorios para conocer realmente qué piensan, qué sueñan, qué se visionan, qué es lo que quieren, cómo viven, cuáles son las características que definen el fogón para ellos. Entonces, esto fue lo que llevó a que este proyecto fuera construido desde cada Wayuu, desde la esencia del Wayuu y sobre todo desde la participación de la mujer Wayuu, porque por lo general las decisiones sobre muchos proyectos son tomados por varones dentro de la occidentalidad, pero que cuando llega este proyecto en manos de un hombre, lo primero fue: esto debe ser soñado desde las mujeres, porque son las que realmente al final lo van a utilizar.
1: For them, sustainability is all about listening to the communities and incorporating lasting solutions that are respectful of their way of life.
0: Un consejo es: construyamos juntos desde la territorialidad primero. ¿Cuál es esa necesidad? Conocerla primero y de qué forma vamos a suplir esa necesidad, pero conociendo lo que sienten, lo que piensan, lo que sueñan, lo que visionan las comunidades.
1: Fighting the system is usually another struggle on the way to sustainability.
2: La ley de aguas nacionales en México solo reconoce a personas físicas o personas morales y no reconoce a las comunidades. No se garantiza a las comunidades indígenas el acceso al agua. Hay una ley que garantiza más el agua para las empresas y no para el consumo humano. Es decir, estas 16 comunidades han tenido un logro que les garantiza el acceso al agua, pero no solo eso. Obliga al Estado mexicano o al gobierno mexicano que se les expida una concesión comunitaria indígena para uso de agua. Es la primera vez que el Estado mexicano le reconoce a las comunidades la capacidad de administrar su agua de manera local. Ahora estas comunidades van a decidir dentro de sus territorios cómo administrar su agua. Este movimiento ha peleado también de manera legal para que el Estado mexicano les garantice que tener acceso comunitario del agua y que también ellos sean reconocidos como cuidadores del agua. Y la ley muchas veces lo que hace es quitarles ese derecho de decidir qué es, cómo cuidan el agua en su territorio. Este proceso enseña esas dos cosas, que las comunidades tienen la capacidad de enfrentar problemas complejos como la escasez de agua, pero también tienen el derecho de que se les reconozca la forma en que deciden cómo cuidar el agua en sus territorios.
3: La CONAGUA nos envió una carta de invitación en donde nosotros teníamos que pagar el

0: excedente de agua que sacábamos. A raíz de eso, nosotros como campesinos nos organizamos en una lucha jurídica que duró muchos años de lucha y se ha ganado afortunadamente.
1: Their efforts have led to a future that doesn't seem so dry.
0: Pues ahorita lo que tenemos pensado es pues seguir siendo la invitación, ¿no? Más que nada a las autoridades municipales también para que nos den el apoyo para seguir siendo más pozos de absorción. Afortunadamente aquí la autoridad municipal nos ha apoyado. Han hecho retenes, han apoyado en desabsorbar los retenes, las ollas de agua. Y la mentalidad es captar lo más que se pueda el agua de la lluvia, porque eso no es algo hermoso. Si lo viera cuando llueve aquí en los campos, se ve hermosísimo almacenada el agua, y toda esa agua lo vamos a aprovechar. Habiendo agua, todo se mejora, porque es la base principal. Habiendo agua, el campesino no se muere de hambre. El campesino no sale de su comunidad a emigrar.
2: Lo que este modelo de estas 16 comunidades enseña al mundo es que las comunidades indígenas históricamente han tenido la capacidad de cuidar su entorno y de administrar su agua durante siglos o milenios, pero esto no se reconoce. Es decir, las comunidades tienen saberes y estos saberes también tienen que ser reconocidos.
0: En la ciudad de Oaxaca, yo he escuchado que sufren de la escasez del agua, pero donde no se les ha prendido el foco, cómo captar el agua. Ahorita aquí en San Antonino, déjeme decirle, personas que ya captan el agua. Con la tubería de PVC se canaliza el agua de los techados al pozo de absorción. Si el gobierno viera eso, el gobierno haría cientos de pozos en las calles para captar el agua de los techados, agua limpia. El cambio climático es muy, yo lo veo que es muy aterrador para mí. No nada más aquí en los valles centrales no ha llovido. La sequía es en general, es mundial la sequía. Este es un trabajo de todos, ver por el cambio climático. Todos vamos a aportar un granito de arena para poder captar el agua. Nosotros como campesinos sí lo vemos y lo valoramos, pero lamentablemente las personas que habitan en una ciudad no lo ven así. Nada más lo que ellos saben, dice, ¿de dónde sale el agua? De la llave. Sí, de la llave sale, pero sale del subsuelo, pero no saben que se está acabando. Porque eso es algo muy importante, hay que cuidar el agua, tener esa cultura de captar el agua.

0: Mansell's murder was not isolated. He was the seventh mayor to be killed in Michoacán in 3 years and one of 56 nationwide in 2025. In Mexico, local politics remains one of the country's most dangerous careers. In the week following Carlos Mansell's murder, the mayor of Pátzcuaro, a neighboring municipality in Michoacán state, spoke publicly about his own experiences facing organized crime.
1: La educación, como le dijeron, es la mejor herramienta para poder sortear las condiciones tan difíciles que están acá afuera.
0: Julio Arreola, Pátzcuaro's mayor since 2021, revealed that he too had received death threats from local gangs.
1: Que nosotros subiéramos llamadas de amenaza, ¿no? Diciendo que, pues, que dejáramos trabajar, que nos acercáramos y que si no, pues nos iban a venir por nosotros, que me iban a dar donde más me dolía. Obviamente, pues se referían a mi familia, ¿no?
0: The threats against the mayor of Pátzcuaro were the result of his own actions against the infiltration of organized crime into his administration.
1: Hicimos unos movimientos de personal que pues pasaban información a ciertos grupos. Me llegó un audio donde estas personas estaban hablando precisamente con algunos personas no deseadas, y fue ahí donde yo tomé la decisión.
0: Julio's experience is nothing out of the ordinary in areas where organized crime has a presence, according to security consultant Alberto Guerrero.
2: Eso sucede en la gran mayoría de municipios en el estado de Michoacán y quizás en México. Te estoy pidiendo que me entregues o carteras municipales para que a su vez estas empresas criminales vayan y les pidan este derecho de piso, que de alguna manera implica el cobro de una cuota por protección, o te mato o desaparezco a tus familiares o te los secuestro.
0: Lorena Cortés is a criminologist who has studied the phenomenon.
3: Hay los casos que cuando un alcalde o alcaldesa llegan al poder de la municipalidad, pues llegan los grupos del crimen organizado con más capacidad de fuego a extorsionarlos y amenazarlos, pues atentarán contra su vida o la de su familia, ¿no?
0: For the mayor of Pátzcuaro, it was a terrifying experience.
1: Pues sí te estremece, te causa temor, porque una, pues por el desconocimiento de que no sabes quiénes son, no conoces sus rostros, no conoces su cara, y pues puede ser el de al lado, puede ser el de enfrente, puede ser alguien que está trabajando contigo, pues luego no lo percibes, ¿no? Entonces, cuando te hablan de un número desconocido y te empiezan a amenazar y te empiezan a decir que te van a hacer esto, que te van a hacer lo otro, que tienen bien ubicada tu familia, que saben dónde están tus hijos y todo eso, o tus seres queridos, pues sí te impone y te impacta de inicio, ¿no?
0: Today, Julio takes the necessary precautions, with bodyguards supplied by the state government accompanying him and his family at all times. Arreola says that when it comes to political violence, it's Mexico's mayors that are the most vulnerable.
1: Lo que pasa es que nosotros somos el primer contacto en la ciudadanía y el primer contacto de grupos organizados o grupos criminales que quieren incursionar.
0: The issue of organized crime faced by Mexico's municipal authorities can be overwhelming.
2: El municipio en general en México, siendo el primer orden de gobierno, el más cercano, establecen el orden público, brindan los servicios inmediatos, son muy endebles.
3: El municipio no solamente es el más vulnerable en el tema de seguridad, es el municipio o el orden de gobierno que menos recursos oficiales recibe y que más problemas tiene que resolver. Y es el que tiene menos capacidades institucionales para darle respuesta a la población.
0: Today, municipal governments faced organized criminal groups that have far greater resources than ever before.
2: Puede llegarte alguna empresa criminal, yo así les llamo a los cárteles, porque te manejan todo tipo de negocios ilícitos, droga, armamento, trata de blancas, pero por el otro lado también diversificaron sus tentáculos.
0: In many regions, organized crime groups control economic activity.
2: Bebidas, por ejemplo, el caso del refresco, la cerveza. Si tú estás en un municipio que ya está gobernado por un grupo

0: Delincuencial, si tú como comerciante quieres pasar tu mercancía, no puedes, tienes que comprársela a ellos.
1: This cartel dominance over even the formal business sector has impacts both inside and outside the impacted regions.
0: Por ejemplo, la cadenita para sacar limón, el cortador le paga cuota al crimen organizado. El dueño del cultivo le paga la cuota, el dueño del empaque le paga la cuota. El transporte, dependiendo de los ejes que tenga, paga cuota para salir de la región. Por ejemplo, un kilo de limón que normalmente, pues en esas zonas te viene valiendo como unos 4 o 5 pesos, solamente se le queda un peso de ganancia al productor y en cambio todo lo demás pues se lo lleva el crimen organizado. Y por eso es porque, ejemplo, que en zonas como la Ciudad de México u otros espacios, pues el kilo de limón llega a estar hasta a veces hasta en 30, 40, 50 pesos.
1: And with a presence across the economic and social spectrum of day-to-day life, Mexican organized crime has become a political entity in itself.
2: Han desplazado las funciones del Estado en aquellas regiones donde no hay gobernabilidad, donde no hay presencia del Estado, ¿no? O sea, acuden a estas personas para que les resuelva un conflicto por la falta de la presencia del Estado.
1: The astonishing reach of the cartels has extended into regional politics.
2: Hay los casos donde los grupos del crimen organizado han impuesto a las autoridades locales desde las campañas, pues tienen en la nómina a varios elementos o agentes de la policía municipal y mandos, ¿no? Y eso pues evidentemente ya condicionan la gobernanza, la gobernabilidad, digamos un empoderamiento de estos grupos del crimen organizado en ciertas demarcaciones territoriales en Michoacán, que retrata por mucho lo que pasa en otras partes del país.
1: The situation faced by mayors who would resist the cartels makes it a minefield. They never know if they will be reporting their problems to a state or federal official who may be on the criminal's payroll.
2: Tiene que ver con la impunidad y con la corrupción y con la infiltración o la cooptación de estos grupos a diferentes agentes del Estado mexicano. La gente no denuncia por miedo. Allá si denuncias, estás firmando tu sentencia de muerte.
3: La verdad que tiene que ser uno muy cuidadoso también. Tienes que saber comportarte, tienes que hacer política con todos los actores políticos.
1: The immense power and influence of Mexico's criminal cartels therefore makes tackling them a major challenge. Nevertheless, it's not impossible.
3: Nosotros lo que hemos hecho es, ¿sabes qué? Pues nosotros aquí no permitimos eso. Nosotros vamos a hacer lo que nos corresponde con nuestra seguridad pública, pero también pedimos el auxilio de las autoridades superiores, que son los que tienen pues los elementos, que tienen el armamento, que tienen el personal.
1: At the federal level, Mexico's government is proving that commitment.
4: No habrá impunidad. Vamos a seguir todas las investigaciones hasta dar con los responsables, no solamente materiales, sino quien ordenó esta ejecución.
1: On February 22, 2026, 3 months on from the slaying of Uruapan's mayor, that justice arrived. 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Mexico erupted in flames, with 212 acts of narco-terrorism committed countrywide in areas controlled by the cartel.
3: Creo que fue una buena acción. Yo creo que es algo que esperaba mucha gente. Pues es uno de los criminales más buscados en el mundo, y creo que eso va a sentar un precedente. Ahora necesitamos que esto se extienda y que se siga el tema financiero, que ese es algo muy importante, ¿no? Si tú les cortas el flujo de recurso, pues estas organizaciones tienen que tender a disminuir y a disminuir y a disminuir.
1: Still, while Mexico tackles cartel leadership

0: and financing the recruitment of young Mexicans into organized crime must be curtailed.
1: Hay trabajo en Michoacán, pero precarizado. Entonces eso obviamente los pone a merced también de estos grupos del crimen organizado. Los jóvenes, adolescentes, varones, hombres, son los que están más vulnerables a ser reclutados.
0: Still, that perception may be changing as Mexicans come to realize the terrible reality of life as a cartel gangster. Studies recently conducted found that at one Jalisco New Generation cartel training camp, of every 10 recruits who entered for cartel combat training, only 2 emerged alive, the remaining 8 being murdered and their bodies incinerated rather than emerging to tell of what they witnessed.
1: Platiqué con un joven que había participado con un cártel en Uruapan. A él lo reclutaron a los 11 años. A este joven que entrevisté lo ponían a descuartizar cuerpos con una motosierra para borrar la evidencia, que nos debe levantar todas las alertas como sociedad y como autoridades. Y hay una suerte como de anestesia social, hay una parálisis social.
0: Still, the dangers that loom over Mexico's political figures is nothing new. Throughout Mexican history, the lives of its most adulated political heroes, from Miguel Hidalgo to Pancho Villa, have ended in murder.
2: No sé si sea algo de la idiosincrasia del mexicano, pero pues nosotros, a mucha gente le gusta tener mártires, ¿no?
3: Vamos allá a la cabina y todo.
4: Somos un país muy voluble, por ejemplo. ¿Cuál fue la gran facilidad de los españoles para poder conquistar este territorio? Que no era una nación y que los mexicas se portaban como tiranos con sus respectivas tribus aledañas. Entonces, mucha de esa herencia la traemos nosotros.
1: Trastocan intereses políticos y que están dispuestos a quitarle la vida a quien se atraviese en su camino. Y eso es falta en gran medida de la participación ciudadana, de una gobernanza efectiva, de que los ciudadanos participemos más y estemos más presentes.
0: Indeed, if there's a solution to the problem, it starts from the bottom.
5: Entre colonias y eso, hay muchas veces que nos conocemos entre todos. Y ya sabemos, por ejemplo, qué hacer, quién es el que anda empezando de malos pasos y ahora sí que nos echamos la mano entre todos. Tú sabes que de todos, en todas las ciudades, siempre la gente buena va a ser más que los malos.
0: And it's up to Mexico's local politicians, this Michoacán mayor says, to lead that change.
2: Que sean firmes, que sean comprometidos con la ciudadanía, que hagan su trabajo bien, que se apoyen en las autoridades federales y estatales, no se metan en cosas malas, te tengas que arrepentir, ¿no? Darles la entrada o abrirle la puerta a estas personas nunca va a ser bueno.
6: Coming up.
7: In the Americas, you do not have a country which privileges that the modality of protecting the persons who are aging, giving them the adequate health care that they need, giving them the opportunity to work until they can.
6: America's Now.